0: 4. Día 4, nada más y nada menos, de julio. Dios mío, se ha ido ya medio mes. Medio año. Se ha ido medio año, así como un soplido. Y esto ya es el 2026.
1: No, ya, sé. Ya lo tenemos medio gastado.
0: Es que además lo desgastamos rápido. ¿Qué hacemos ahora? Vivimos tan intensamente. Yo creo que es eso. Mira, tengo la solución. Vamos a vivir más despacio.
1: Más despacio.
0: Despacito. Sí. Bueno, y hoy, como ya hemos dicho, 4 de julio, una temporada, bueno, viene siendo desde al principio del año, de cantidad de efemérides, pero hoy puede ser un gran día. ¿Por qué no? ¿Por qué no? Yo creo que sí. Vamos a tratar de hacerlo. De todas maneras, si no han conocido mi voz, soy Mari Galán y aquí tengo al gran...
1: Gracias, Mari.
0: al gran Javier Díaz Martínez.
1: Buenos días a todos.
0: Exactamente, porque es que esta mañana...
1: Gracias, Mari.
0: Esta mañana, con el efecto del frío que está haciendo, que parece cuando veníamos para Australia, me dijeron que no trajese abrigos, porque en Australia no había invierno, no hacía frío. Anda que si me deja llegar allí todos los abrigos.
1: Sí, hombre, no es tanto como en España, pero bueno, frío hace. Está haciendo mucho frío.
0: Pero es que está haciendo muchísimo frío, ¿eh? Esta mañana a las 9, esta mañana a las 7 de la mañana eran solamente 8 grados. Yeah. Y estamos empezando el invierno, ¿eh?
1: Yeah. Y no había ningún castañero o castañera vendiendo castañas.
0: Ah, esa es la pena. Esa es la pena.
1: Porque si hubiera por lo menos
0: castañas calientes.
1: Pues se lleva mejor, ¿verdad?
0: Tenemos tantas cosas de España que en el fondo de nuestro corazón están ahí siempre quietecitas, por si acaso un día volamos y decimos, vamos a hacer una visita en invierno. Nunca he ido en invierno yo a España, porque temo el frío, desde luego allí.
1: No, yo sí. Claro, no puedes hacer tantas cosas, pero puedes hacer muchas cosas bonitas como eso, como comer castañas calientes por la calle.
0: Vale. Bueno, pues la verdad es que sí, va a ser un gran día, pero de todas maneras muchas cosas han ocurrido, especialmente algunas malas, como el doble terremoto en el norte de Venezuela del pasado día 26 de junio. Otras mejores, como el pase de la selección española de fútbol a octavos la madrugada de ayer, pero siempre podemos sacar lo mejor de nosotros, ¿no? Porque si gana España, ¡puf! ¡Qué euforia! Todavía me acuerdo del gol de Iniesta.
1: El famoso gol de Iniesta, sí.
0: Una persona tan totalmente callada. Una persona que no es el típico deportista fuerte, robusto. Y cómo lo hizo, ¿eh? Y con qué arte. Fue una bendición de algún sitio.
1: Sí, es que se trata de estar en el punto correcto, en el momento correcto.
0: Y en el ángulo correcto, ¿eh?
1: Y ahora tenemos jugadores que también ilusionan mucho, como muy parecido a Iniesta, Oyarzábal, es también un jugador que está metiendo muchos goles. Y lo ves y es como muy... Bueno, no digo tímido, pero como...
0: Sí, más bien calladito.
1: Pero calladito, sí. Y no va como otros jugadores con muchas pintas raras ni nada por el estilo, pero está donde tiene que estar.
0: ¿Qué?
1: Así que
0: pues me alegro mucho. Tengo que empezar a ver el fútbol porque a mí me gusta mucho. Y bueno, la cosa del fútbol es, hay que esperar. Porque aunque a veces nos cueste, también las cosas se pueden poner difíciles. Y nos encontramos desorientados. Lo mejor es siempre volver a la naturaleza. La naturaleza nos sigue cuidando a pesar de lo mal que la tratamos y nos responde y nos repone de la locura, del ritmo, de la vida moderna. Es que la vida moderna es muy rítmica, es fantástica. Pero bueno, estamos en julio ya y el mes nos trae muchos días grandes. San Fermín, 1 de mayo, 1 de junio. No, 7 de julio, San Fermín.
1: No sé,

0: ¿Cómo lo cantas?
1: No.
0: Bueno, también Santiago Apóstol es el 25 de julio, Día de la Virgen del Carmen, 16 de julio, ¿te das cuenta?
1: Sí, julio está lleno de
0: madre mía, es que es uno detrás de otro. Me acuerdo de, vamos a mandarle un saludo donde quiera que esté nuestro querido Luis Sánchez Cuñat, que decía que en España había una celebración cada día del año. Sí. Había fiestas en los pueblos y por todo el mundo. Allí donde estés, muchas gracias por todo y que estés en paz. Así que también tenemos que recientemente celebramos el Día Mundial del Árbol, 28 de junio, que es casi
1: sí, antes de
0: julio.
1: Ayer.
0: Madre mía, si es que el Día Mundial del Árbol, qué bonito que hayan sacado un homenaje para recordar el árbol, que es nuestra salvación.
1: Claro.
0: El árbol es nuestro oxígeno.
1: Sí.
0: Para que sepan ustedes que el árbol, aunque no tenga frutos, nos da el oxígeno que respiran nuestros pulmones. Y el Día Mundial del Donante de Sangre es el 14 de junio, pero
1: sí, hace,
0: como
1: hace
0: no
1: poco.
0: Estábamos en el aire, pues lo vamos a airear también porque es una causa buenísima. Y el centenario de la muerte de Antonio Gaudí, el 7.
1: Pasado 7 de junio, sí.
0: E incluso el Día Mundial de los Beatles. Los Beatles, aquellos jóvenes que vinieron con esas melenas que no podían, las personas de otras épocas, no podían tolerar que esos chicos tuviesen esas cabelleras y que las levantaran al aire casi, ¿no? Y no paraban de mover la cabeza, ¿os acordáis?
1: Sí, claro que sí.
0: es que era increíble, era un cambio.
1: Sí, los 60 trajeron
0: es
1: muchísimos
0: cambios. Es que
1: fue
0: una renovación en todo su sentido. Y ahora vamos a escucharles.

0: Pues es una canción que sí, está doblada al castellano, pero no sé, prefiero la inglesa porque marca más el momento, ¿no? Pero bueno, la cuestión es que es preciosa lo que dice, ¿no? Que es lo importante, el fondo de la canción.
1: Claro, no, bueno, no, no, no puedes comparar la voz
0: No,
1: de y el estilo de John Lennon, ¿no?
0: sí. Pero bueno, dicho esto, gracias a este señor que se ha tomado la molestia de traducirla y cantarla en español para todo el mundo que no lo entienda, pueda saber en realidad qué palabras más bonitas y más preciosas llegan al corazón.
1: Sí, el
0: Bueno,
1: artista era Nico Borie, es un artista joven chileno
0: sí.
1: y que se está especializando en hacer versiones en español de clásicos. Los hace
0: Ah, muy
1: con
0: bien.
1: bastante respeto. Entonces,
0: Pues sí.
1: claro, no es lo mismo,
0: Sí.
1: pero vamos, no, no lo hace nada mal.
0: No, no, no, qué va, qué va. Es eso que, claro, nos acostumbramos a las voces de los originales y entonces a veces no es tan fácil tomarlo con la misma. No sé cómo decirte, que es diferente. No,
1: Claro.
0: no, no, no es nada más que eso, que es diferente y entonces lo piensas.
1: Claro,
0: Pero bueno,
1: lo notas, sí.
0: John Lennon era la estrella y además, qué pena que tuvieron que asesinarle porque no había otra cosa mejor que hacer, ¿no?
1: Ya ves.
0: Exactamente, es que es horrible. Bueno, pero también es horrible lo que ha estado ocurriendo estos días pasados a nuestros hermanos venezolanos y vamos a transmitirles un poquito cómo sucedieron estos hechos, porque fue justo el miércoles 24 de junio de 2026. En el norte de Venezuela fue devastado por un inusual fenómeno conocido como doblete sísmico y consistió en dos potentes terremotos superficiales con magnitudes de 7.2 y 7.5 que ocurrieron de forma consecutiva con una diferencia de tan solo 39 segundos entre sí.
1: Y perdona que te interrumpa, Mari, porque no sé, quiero compartir una cosa que no sé si mucha gente sabe. Una diferencia de 3 puntos en un terremoto, como de 7.2 a 7.5, significa que el segundo terremoto fue 3 veces más fuerte. Estamos hablando de escalas que usan números muy pequeñitos
0: Sí.
1: y parece como dice, bueno, entre 7.2, 7.5, pues más o menos los dos
0: Sí, pero
1: parecidos.
0: ya en sí,
1: No,
0: no.
1: el 7, una diferencia del 2 al 5 es inmensa.
0: Porque es más del doble.
1: Bueno, por lo visto es el triple.
0: Bueno, pues, pero ya numeralmente es más del doble. No cuatro, son cinco incluso, ¿no? Pero en fin, que prácticamente ocurrieron de forma consecutiva con una diferencia de tan solo 39 segundos, que es lo también es eso, la distancia de entre uno al otro, ¿no? Y esto ocurrió, dice que ocurrió en el epicentro de ambos movimientos telúricos, se localizó en el estado Yaracuy, cerca de San Felipe y Yumare, afectando drásticamente el centro norte del país. La zona cero de la catástrofe y el área con mayor destrucción de infraestructuras se concentró en el estado de La Guaira, Guaira, y en la capital Caracas. Qué bárbaro. O sea, en dos diferentes estados. De acuerdo con el balance oficial más reciente emitido por el ejército venezolano, el número actual de víctimas mortales ascendió a 2.595 personas fallecidas. Adicionalmente, las autoridades reportan 12.400 heridos y aunque el gobierno no ofrece datos oficiales de personas sin localizar, la ONU estima que podría haber unas 50.000 personas desaparecidas bajo los escombros. Gobiernos y organizaciones de todo el mundo están respondiendo a esta grave crisis humanitaria que amenaza con durar meses. En Adelaida, como en el resto del país, la diáspora venezolana se ha organizado para proveer a sus compatriotas de elementos básicos de subsistencia y herramientas de rescate. Nos lo cuenta nuestra amiga venezolana Jessica Velázquez, lectora de español y lingüística de la Universidad de Adelaida, quien tuvo la gentileza de explicar para nuestros oyentes las iniciativas inmediatas. Y adelante.
1: ¿Está recibiendo Venezuela? ¿Cómo está impactando esta desgracia a la gente que conoces en Venezuela?
2: Bueno, mi familia en particular, empiezo por ellos, que son los más cercanos, están bien y no sufrieron de ninguna manera los daños del terremoto, porque los terremotos ocurrieron particularmente en la región central norte y mi familia vive en el occidente. Sin embargo, por supuesto, todos estamos afectados emocionalmente por lo que esto significa y estamos viviendo de alguna manera un duelo colectivo. Entonces, como que nadie sale ileso de un evento como este que acaba de ocurrir.
1: Bueno, como tú sabes, la gente en Venezuela se está movilizando, está haciendo todo lo que puede. Estamos viendo imágenes terribles de gente sacando escombros, sacando cuerpos con las manos. Evidentemente el país entero necesita nuestra ayuda. ¿Qué iniciativas se están tomando en Australia y en Adelaida en particular para ayudar a tus compatriotas?
2: Bueno, mira, te comento. La comunidad australiana o venezolana australiana se está moviendo de mil maneras y a nivel mundial en general hay muchas iniciativas que están llevándose a cabo para recolectar dinero. En Adelaide este fin de semana hay tres importantes. Una es, se va a llevar a cabo en Woodville, en La Bomba, y en ella se va a vender pabellón y empanadas, y el dinero, y sándwiches de pernil también. Uh-huh. Y el dinero que se recolecte de la compra de esto, todo va a ser donada a dos instituciones, que una es para la ayuda a animales, que también han sido afectados en este evento, y el otro es Cáritas. Además de esto, en ese evento van a haber rifas, y por la venta de dos tickets por $10 aproximadamente, todo ese dinero se dona. Es importante resaltar también que esto no es solo la comunidad venezolana, sino que hay muchos involucrados en el proceso. Para esas rifas todo han sido donaciones. Entonces han sido muchos locales, tanto de negocios latinoamericanos, que han dado lo que se va a rifar, y también australianos, ¿no?, que han colaborado a esta iniciativa. El segundo evento, ese que mencioné, ese va a ser el domingo. El segundo evento es en The Organic Store and Café, en Glenelg. Uh-huh. Acá hay una pareja de venezolanos que son chef en ese café. Y la compra de cada arepa será donada para también recaudar fondos. La organización que los va a manejar es Mates Without Borders. Y como dije, todo es parte de una colaboración de comunidades. En este caso, la dueña del café, que es australiana, les permitió ese espacio de recaudar dinero a través de las arepas a estos dos chefs.
1: Qué bueno. ¿Sabes si ellos van a estar recaudando durante cuánto tiempo?
2: Sí, ellos son, si bien recuerdo, son este sábado y domingo.
1: De acuerdo.
2: ¿Ok? Y ya voy a pasar a ese punto. Digo el tercero y paso al tercer punto de cómo va a continuar. El tercer evento es en Salisbury y ese es parte del Rotary Club. Allí se va a vender una sopa de costillas. Entonces, como vemos, en todos hay involucrados comida. Y es sábado y domingo también, y nuevamente todas las donaciones contribuirán a Venezuela. Me preguntaste que si esto va a ser solo el fin de semana, ¿no?
1: Sí.
2: Y la respuesta es no. Estas son las iniciativas que tenemos más inmediatas en este momento, pero sé que, por ejemplo, se está hablando de un bingo en un par de semanas, también para recolectar dinero. Creo que se ha hablado también de una velada, en donde se pongan velas, precisamente, algo más espiritual, por decirlo así, y donde la comunidad se reúna, precisamente, a vivir el duelo que estamos viviendo en este momento. Entonces, es importante quizás resaltar que estamos hablando de una emergencia que va a tomar bastante tiempo recuperarse de ella. Y que ahorita el dinero que se está recaudando es básicamente para la fase de respuesta, que es sobre todo salvar vidas, es proveer atención médica a aquellos que la necesiten y también proveer los refugios para los damnificados que perdieron sus casas con los terremotos. Entonces, mucho del dinero que se está pidiendo va a medicina, va a la compra de colchones, por ejemplo, para que las personas puedan dormir, y también de herramientas para poder taladros, martillos, para poder sacar a las personas con vida. Pero las proyecciones son dramáticas del efecto de estos terremotos, y se habla que actualmente hay 50.000 personas desaparecidas, sí, todavía, y ya ha pasado una semana. Entonces, luego de esto, también se va a necesitar la fase de recuperación, ¿no? Y allí es la limpieza de escombros, la reconstrucción. Las personas que están ahorita en estos refugios temporales no pueden permanecer allí por los próximos 6 meses. Va a haber que habilitar otras formas de vivienda para ellos, ¿no? Entonces, falta mucho por hacer. Y parte del llamado de la comunidad es a... Ahorita tenemos todos los... Como quien dice, todos los ojos en nosotros. Así, all eyes on us.
1: Sí.
2: Precisamente porque acaba de ocurrir esta emergencia. Y la idea es también hacer un llamado a que no nos pierdan de vista en un mes o en 2 meses. Porque ahorita somos noticia porque acaba de ocurrir. Pero... sabemos cómo funcionan los ciclos de noticias, precisamente, que ahorita es estamos en el algoritmo, pero podemos desaparecer rápidamente. Pero eso no quiere decir que el problema se solucionó. Entonces, se habla mucho de que las personas que quieran donar, que lo hagan progresivamente, que mensualmente programen para que sea una donación mensual por los próximos 6 meses o algo, porque es lo que se va a necesitar realmente para poder recuperarnos.
1: Muy bien, Jessica, muchas gracias. Un aspecto muy importante que nos acabas de recordar. Bueno, ¿qué noticias está recibiendo? Pues ya lo han oído, Venezuela nos necesitará y nos necesita ahora mismo. Acudan, por favor, al evento de Bomba Productions en Woodville mañana a mediodía, o compren una arepa del Café Organic Store en Glen Elk, o una sopa de costillas del Club Rotary en Salisbury. Más detalles en nuestra página de Facebook Radio Española 5EBI. Y después, no olviden crear una donación recurrente, Jessica nos lo ha insistido bastante, durante los próximos meses, porque la crisis sin duda va para largo.

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1: Bueno, pues vamos a entrar en otro terreno también bastante emocionante, porque yo le tenía gran afecto a Antonio Gaudí. Es un artista único. Nos ha dejado estos regalos maravillosos expuestos en España. Y su arte es que no tenía fronteras. Ha sido una de las cosas más ingeniosas que se ha visto en nuestras épocas. Pero como su cumpleaños ha sido el día 25 de junio, voy a decir un poquito de su historia. Y desde luego murió a los 73 años, que no le dio tiempo a más. Y desgraciadamente es doloroso, ¿no? Pero él fue el máximo exponente del modernismo catalán y murió a la edad de 73 años a causa de un fatídico accidente que demostró que, a pesar de su extendida fama y prestigio, pocos tuvieron el gusto de conocerlo en persona. Porque el día 7 de junio de 1926, hace ahora 100 años, un tranvía de la línea 30 atropelló a Gaudí en la intersección de la calle Gran Vía de las Cortes con la calle Bailén en Barcelona, quedando este tendido en el suelo y herido de gravedad. Los transeúntes, sin embargo, no acudieron a su auxilio al tomarle por un mendigo cualquiera debido al descuidado aspecto que él solía lucir en su vejez. Pasado un tiempo, un guardia civil se percató del accidente y, aunque tampoco le reconoció, Gaudí no portaba junto a sí mismo ningún documento de identidad, logró trasladarle al Hospital de la Santa Cruz, no sin cierta dificultad, ya que los taxistas también se mostraban reticentes a socorrerle, tal vez debido a su aspecto. Una vez allí, el capellán de la Sagrada Familia fue el primero en reconocerle, aunque ya era demasiado tarde, porque esperó 3 días después de su llegada. Su cuerpo fue enterrado en la cripta de la Sagrada Familia, la única parte del templo que el arquitecto vio construir junto a la fachada del nacimiento, después de que el féretro recorriera buena parte de la ciudad, seguido por una extensa multitud, similar a la que atestaba la Gran Vía el día del infortunio, adelantando con su paso al lento tranvía que no circulaba a más de 10 kilómetros por hora. Claro, si va a cruzar la calle y no apretó el paso, pues la verdad es que sí, vamos a tener un poco de música.

0: que las personas nacen con un don y un destino, desde luego, porque una persona como Gaudí, por ejemplo, que desde pequeño tenía unos reumatismos reumatoides o lo que queramos llamar, no se sabe en esa época, llamaban reumáticos, problemas reumáticos, por lo que a menudo consideraba que caminar era una experiencia dolorosa y se veía obligado a viajar en burro o quedarse en casa perdiendo sus clases. La enfermedad reumática también le impidió que jugar con otros niños, porque se quedaba solo, ¿no? Nadie quería jugar con él porque tenía muchas dificultades, ¿no? Y dedicaba su tiempo a observar plantas, animales y piedras, especialmente durante su visita a Riudoms, debe ser una ciudad.
1: Un pueblo.
0: Es un pueblo, ¿no? Sí. Y poco a poco comenzó a descubrir un patrón natural que almacenaría en su memoria. Y más tarde diría que la naturaleza fue su verdadera maestra.
1: Sí, o sea que era, ahora le llamaríamos un biófilo.
0: Bueno.
1: Pero él ya le gustaba la naturaleza.
0: Sí, exactamente, porque la verdad es que una persona con ese talento, con esa percepción de la belleza, pues cómo no, porque la naturaleza es embriagadora. Porque nunca puedes tener bastante de naturaleza. Es que observar todo lo que ocurre en un día, ya de por sí, es que es diferente cada día.
1: A mí lo que me gusta mucho de Gaudí es que no copia la naturaleza o no imita
0: la naturaleza.
1: Sino que trabaja con ella, dialoga con la naturaleza. Entonces, esos edificios, esas fachadas, esas columnas son tan orgánicas.
0: Oh, es.
1: O sea, es una columna y sabes que es un edificio, pero aunque no es una palmera, pero te recuerda una palmera.
0: Sí.
1: Se siente como una palmera.
0: Pero es que además es elegante. Es elegante, eso ya es él, ¿no? Que piensa, tiene una idea, se mira los materiales, por ejemplo, ¿quién le iba a decir a nadie que él iba a hacer una carrera bastante grande con los trocitos de mosaicos? Que los usó para tantas cosas.
1: Sí.
0: Es increíble.
1: Sí,
0: o sea que, pero bueno, cuando leí esta frase de su trayectoria, es que es verdad. Y también se basó muchísimo en la cultura árabe, la parte norte de África. Muchas de las cosas fueron parte de su apoyo, de su muleta, digamos, de decir.
1: Y un aspecto que no se comenta tanto, él era también muy, muy, muy católico. Él era de misa diaria.
0: Sí.
1: Y eso también le inspiró mucho.
0: Sí.
1: Has mencionado los mosaicos.
0: Sí.
1: Y él, en fin, ahí, otro día lo
0: comentaremos. Sí, sí, sí. La verdad es que sí. Y también cuando yo tuve que hacer un poco de exploración para encontrar parte de él, una de las cosas que me llamaron la atención es que como era tan tímido en su vida personal, pues nunca le dijo, se había enamorado de una chica y nunca le dijo que se había enamorado de ella, porque tenía esa cortedad, no tenía facilidad, no tenía, pensaba que él no tenía valores, ¿no? Pero lo que decía es que lo sintió mucho porque la chica se casó y él no le dio tiempo a poder empoderarse, tener un poco de valor para acercarse a ella, ¿no?
1: Ya.
0: Y me dio tanta tristeza.
1: Sí, pero fíjate ahora, después de muerto, el renombre que tiene, ¿no?
0: Sí.
1: ¿Sabes que hace poco también estuvo visitando España el Papa? El nuevo Papa, vamos.
0: Ah.
1: Y una de las cosas que hizo, coincidiendo con el aniversario del centenario de la muerte de Gaudí, fue celebrar una misa en honor a Gaudí en la Sagrada Familia.
0: ¡Qué bien!
1: Coincidiendo también con... Tú sabes que la Sagrada Familia todavía está sin terminar, llevan...
0: Claro.
1: Ni Gaudí la vio terminar, ni muchos otros detrás de él la vieron.
0: Dicen
1: terminar.
0: Que nunca se va a terminar porque así seguirá recolectando.
1: Bueno, algo de eso hay, ¿no? Pero bueno, la noticia es que la catedral ya por fin está coronada con... No sé si lo voy a decir bien, con la cúpula del Santo Jesucristo o algo así. No recuerdo el nombre exactamente. Pero ahora mismo la Sagrada Familia es oficialmente el templo más alto del mundo. O sea que todavía está sin terminar, pero ya falta, sí. O sea, falta cada vez menos.
0: Sí, pero que no le agreguen más, porque han quitado cantidad de edificios alrededor y ya, ¿para qué queremos una cosa tan grande tampoco, no? Bueno, era muy bonito ya la fachada, es que era preciosa.
1: Bueno, ahí le has dado, porque ahora tienen problemas en el Ayuntamiento de Barcelona con qué van a hacer con las casas de alrededor.
0: Sí, porque si las quitan también más, otra gente que va a perder, pues eso era su propiedad. No puede apoderarse otra persona que tiene otros poderes. Bueno, en fin, eso es otra historia que no tenemos el tiempo. Pero dicho esto, que descanse en paz y gracias por dejarnos tanta belleza, ¿no?
1: Eso es.

0: Bien, pues tenemos unas cuantas noticias que darles de el Club Español. Y el Club Español tiene su día de juegos y bocadillos y mucha, mucha unidad y mucha tertulia. Los primeros y terceros sábados de cada mes.
1: O sea, hoy, ¿no?
0: Primer día, hoy, y hoy habrá paella. Y otros días, muchos de ellos también. Y el tercer sábado tienen bocadillos de calamares, lomo, tortilla y jamón con tomate. Casi he leído y cuesta 10.000 dólares cada uno, pero
1: No, o
0: no son
1: sea,
0: 10 dólares.
1: sería muy caro el tomate ese.
0: Y también gambas al ajillo por 15 dólares. 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Almuerzos en el casino 14 de julio. Ven a encontrarte con nosotros el martes 14 de julio a las 12 del mediodía en el café central del casino. Las comidas tienen un precio a partir de 19,50 dólares, pero debes unirte como miembro de Sky City. Esto te da derecho a comprar el especial del mes. 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Para hacerte miembro del casino Sky City, debes llevar un
1: Sí.
0: documento, un tragaperras, un documento de identidad con foto, porque si eres demasiado joven no te van a dejar.
1: Exactamente.
0: Animaros que a más de hombres también pueden animarse y esperamos que os unáis alguna vez, creemos. Nuestra reunión ha sido muy popular durante los últimos 3 años. También el seminario sobre cáncer de pulmón el 18 de julio, evento libre. El día empezará con los juegos normales y la comida como siempre. Habrá un menú reducido de 14 dólares a 15 dólares. Habrá un seminario sobre el cáncer de pulmón. Aprende sobre factores de riesgo, síntomas y la importancia de una detección temprana. Presentado por Camila Torres Acevedo, educadora en salud bilingüe del programa de salud en mi idioma. La Cruz Roja ofrecerá refrigerios tras un seminario, pizza, bisques y algo de fruta. Reservas a través de Try Booking o llamando a Caroline. Y luego habrá otro evento, cena y baile el 25 de julio. Ven y únete a nosotros para una noche de baile al ritmo de la música española, comiendo comida española. El cantante y guitarrista chileno Cristian Cifuentes actuará en el club el 25 de julio de 2026. El número de invitados está limitado a 60, así que hay que reservar con antelación. Habrá espacio para bailar. Ah, eso es especialísimo. La comida será paella española, ensalada y un panecillo. Luego, flan de postre. A partir de las 6, con música y baile antes y después de la cena. Cena a las 7:45. 50 dólares por persona. Reservar por Try Booking o llamando a Caroline.
1: Eso es.
0: Asamblea General también tendrá lugar el día 1 de agosto. La Asamblea General para la elección de un nuevo comité tendrá lugar el próximo sábado 1 de agosto a las 3 de la tarde en nuestra sede social 6 Kilkenny Road, Kilkenny. El propósito de esta reunión es la elección de un nuevo comité directivo para el periodo 2026. 2027. Si usted está interesado en formar parte del comité, podrá nominarse ese mismo día antes de las elecciones. Les rogamos tomen nota de los siguientes puntos. Se ruega puntualidad. La asistencia de los socios es muy importante este día. Los socios podrán ponerse al corriente de sus cuotas antes de las votaciones para tener derecho a votar. Tras la votación, se servirá una comida a los miembros al precio normal. 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
1: Bueno, y eso es todo lo que tenemos tiempo hoy.
0: Sí.
1: Hemos llegado al final de nuestro programa. Esperamos que lo hayan disfrutado mucho y nos escuchamos dentro de un mes.
0: De acuerdo. Y que tengan muy buenas tardes y ole con las sevillanas.